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8: 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Creo que podemos y debemos analizar en profundidad los enormes, vertiginosos cambios que estamos experimentando, con visión de futuro, sin cortoplacismos y sin populismo.
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9: 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Efectivamente, estes son, digamos que, os pratos fortes do día, ainda que tamén a economía vai ser un dos temas vertebradores

0: Por lo tanto, esa operación va a elevar pues varios minutos. Supongo que a lo largo de esta mañana será complicado atravesar este tramo de AP9 entre el kilómetro 119 y 129. Lembramos que está cortado entre este nodo de Curro, digamos ahí de cara a Barro, cara a salida a Autovía dos Salnés, hasta Pontevedra, y de Pontevedra hacia Santiago hay un carril solo abierto. Por pues, cierto, tiña ahí, es verdad, tiña alguien, un conductor que paró aquí amablemente, porque yo estuve aquí en Autovía de Solnés, ahora estoy botando un vistazo, hay muchos menos coches, vehículos, porque como decía, se ha pasado un poquillo o peor, mucha gente, lógicamente, a que va a llegar tarde a trabajar, a citas, gente que deu volta, que viña de Pontevedra, perdón, de Santiago Vigo, que deu volta, como es el caso de este conductor.
1: Iba para Vigo, iba para Vigo, ahora mismo y claro, tengo una reunión ahora y estoy cancelando y dando vuelta para Santiago otra vez, porque claro, no tengo ninguna alternativa.
0: No, no, que aparte están pechados hacia Santiago, pecharon el accidente hacia otro lado, no sí porque pecharon para acá a Santiago.
1: No, no tengo ni idea, a mí meterme una ratonera y lo estoy intentando buscar una ruta alternativa, pues ir por la general e intentar ir cara a Vía.
0: Sí, por la general tienes también algo de ringleira, ¿eh?
1: Sí, sí, sí, pero no tengo.
0: Te salió supermapa.
1: Sí, supermap, a ver si soy capaz de escapar de aquí. Pero bueno, dando vuelta para atrás.
0: Bueno, cancelado entonces.
1: Cancelado, sí.
0: Gracias.
1: Venga, gracias a ti.
0: Muy amable.
1: Chao. Gracias. Sí, chao.
0: Levaba una pantalla que parecía una televisión de 75 pulgadas, no coche.
2: Pues mira, os que teño por lo menos esa axuda, pois sempre vai ben.
0: Sí.
2: 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Ben, pois seguimos aí, Quique, iremos informando, sobre todo cando se abra, finalmente, aínda que despois de ver esa imaxe do camión atravesado, a cousa non parece sinxela, parece que se vai alongar un pouquiño.
0: Muy bien, vamos a ir achegando un poquillo miolo porque ahora sí que está habiendo un poquillo exámenes de circulación. Cris está empezando a desafogar un poquillo no de Curro, pero ainda así se ha colapsado. A gente que venía por esta zona, eu buscaría otra opción.
2: Son las 10:15 minutos, a información en directo que ya estamos aquí en Galicia por Diante.
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0: que se comede.
1: Sí, señor. Oye, ¿qué tal na autoestrada, Antón? Pedro Feijó.
2: Bueno, maravilloso. Muy, muy buen día a todos.
1: ¿Y me tienes que pagar?
2: Hombre, se tienen que pagar. Madre mía. De verdad, paso unas preguntas, Kiko Novoa. Obo. De feito, non descarto que nos cobrasen dobre polo espectáculo.
1: Polo espectáculo, sí. Sí, sí. ¿Canto tempo votaches dende Vigo? ¿Seiches de Vigo?
2: Sí. Ostras, pues, eu que sei, se, como unha hora e media, unha cosa media. Así, o sea que...
0: Bueno, non foi tanto.
2: Xa de chegou, xa, madre de Dios, pero colapsadísimo, brutal, brutal.
1: Bueno, que lle vamos facer, no? Eu pensaba, porque dixen, a ver, Autostradas do Atlántico, que é unha empresa magnánima, que entende ben os problemas. A min gusta me darlle cartos porque é unha empresa que é moi receptiva a iso, non? Pero igual días como a hoxe, pues igual levantan a barreira.
2: Polo que fose, xa che digo que non, a pesar do tráxico, porque non es que sabes que hai que sumarlle que a circunstancia do accidente era un camión de cervexas. O sea que...
1: Pregunta por aquí a marca da cervexa.
2: Estaba totalmente calcinado, así que non vos lo puedo decir.
1: Creo que si hay Cruzcampo, pues estamos más tranquilos.
2: Claro,
1: también,
2: se nos da, ¿no? Es igual, pero...
1: No habría un team por aquí, por las redes, pero... Bueno, nos seguimos con... Temos ahí... Ah, veña, subimos la sintonía. ¡Todo mundo
2: loco,
1: raro!
2: Veña.
1: ¡Oh, yeah!
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0: Sí, por libra de maíz, ¿eh?
1: Y por otro lado, no cine pensé, ostras, un peliculón que también vende una novela, pero que nunca se ve como una historia de secuestros.

0: años. Tiene que haber una motivación superior.
1: Exacto. Vale, aquí vamos. Detrás. Puede parecer que sexa causa de cartos, pero que nos interese por otra causa. Uh-huh. Así que ahí temos a facal igual roubando algo.
0: Vale.
1: E xa a última...
0: Quédanos outra posibilidade.
1: A mí esta gustame moito, moito, moito. É o delito de suplantación de identidade. Aquí... A cousa...
0: Terrible, unha cousa así.
1: Exacto, vale, exacto. Vale, vale. Aquí a cousa non vai de descubrir que é o que ocorreu, senón por que ocorreu, que é o que leva a esta persoa a converterse en outra persoa. Quen está detrás? Tú imagínate que de repente estamos todo o tempo perseguindo, Lucía vai todo o tempo perseguindo a Facal e descubre en último momento que Facal en realidad é Juan Fuentes.
0: Claro.
1: Que,
0: ¡oh! Que ¡giro de acontecimentos!
1: ¿Qué me estás contando?
0: Eso es muy bon.
1: ¿Qué me estás contando? E o pobre Facal leva aí un montón de tempo...
0: Acúsano de robo, de chantaxe, de estafa, de secuestro, de homicidio...
1: Totalmente.
0: Resulta que, claro, era Juan Fuentes.
1: Que estaba aí bailando, xogando despiste. Home, por favor... Aí, por suposto, pois, a ver, tedes o talento de Mr. Ripley, pero hoxe trouxe tamén no cine outra película distinta, O Pasaxeiro. É unha peli de Antonioni que protagoniza Jack Nicholson, creo que do ano 75. Jack Nicholson é un reporteiro de guerra, o que mandan a cubrir un conflicto no norte de África, e el non atopa a noticia, non é o que el esperaba. Así que, no medio do camiño, atopa cunha persoa morta que se parece a él. Entón decide tomar a súa identidade, sen saber que en realidade esa persoa é un perigosísimo traficante de armas. E aí empeza a complicarse toda a historia. Peliculón, O Pasaxeiro, de Antonioni e Jack Nicholson. Brutal. Aí tedes, Jack Nicholson metido a freelance. Que, por certo, xa che adianto que isto nos serve para dar... O dato inútil,
0: sí, amigas, ¿eh? O dato, esto había que escribirlo todo en un libro, Pedro.
1: ¿Verdad que sí?
0: Esto
1: igual,
0: da para un libro, ¿eh? Un libro raro.
1: Que contar.
0: Libro raro, pero...
1: Un libro que escribas ti, que o prologue.
0: Sí, que o cobre otro también. Un tercero. Vale, o dato inútil que no sirve para nada, pero que está estupendo para montar o para soltar en un bar.
1: Por favor. A palabra freelance, ¿sabes de onde rayo ven a palabra freelance? Que un traballador por conta propia, que se ofrece os seus servizos.
0: Xornalista,
1: por exemplo.
0: O fotógrafo.
1: O fotógrafo ou sicario, por
0: tamén,
1: exemplo.
0: Tamén pode ser, sí, sí.
1: Oye,
0: o as dúas cousas.
1: Que suele ser. Pois ven de aí, xustamente. Resulta que a palabra freelance está conectada co mundo medieval. E a persoa que utilizou por primeira vez foi Walter Scott en Ivanhoe a principios do século XIX.
0: Ivanhoe.
1: Sí. Titulón. Os freelance eran os lanceiros libres. De aí, freelance. Eran os lanceiros que, sí...
0: Sí,
1: tal cual. ¿Cómo quedas? ¿Cómo quedas?
0: Como que de frío estaba un poco, pero de Lance que contaba, ¿eh?
1: Pues ahí va la cosa. Eran os mercenarios que en vez de render pleitesía a algún señor feudal, puñan as súas armas o servizo de quen puidese pagar ese traballo.
0: Logo poñeremos, como facemos estas semanas, enquisa nas redes sociais. Homicidio. Teñen que elixir a temática da historia rara, do relato raro que estamos montando esta temporada. Homicidio, secuestro, estafa, chantaxe, roubo e suplantación de identidade.
1: Ti tes algún favorito así por aí de...
0: Suplantación de identidade gustame moito.
1: Aí, da
0: sí,
1: show,
0: porque é
1: eh?
0: Moi... A ver, ni roubas, ni... Que necesidade hai e como é capaz de manter o conflito durante moito tempo.
1: Exacto. Sendo o talentoso Mr. Facal.
0: Mr. Facali.
1: Que...
0: Sí, sí. Vale.
1: Que, a ver, que logo podemos mesturalo, ¿eh? Podemos coller...
0: Sí, no. En calquera momento que suplanta identidade pode cometer un roubo ou secuestrar e matar a alguén.
1: Hombre, si se lle quenta moito a situación, de repente, aquí, vamos, hombre, será por delito.
0: Alguna presentación por aí que teñas destas cousas raras que faz por aí?
1: Buf, madre mía.
0: Próximamente...
1: De aquí marcho, si consigo atravesar otra vez autopista...
0: Pero volves otra vez para baixo. É de balde, ¿eh? A volta de apenas
1: sí,
0: ves son... son maravillosos, ¿eh? Son xente...
1: Pues de aquí marcho para Vitoria, que... Hoxe e mañá estamos no Negrasteiz, o Festival de Novela Negra de Vitoria. E, bueno, logo, de excursión todo o tempo, ata o 29 de outubro... Que ahí hay noticia bomba.
0: Se vienen cositas.
1: Ahí hay noticia bomba.
0: Sí, sí.
1: Pero bueno.
0: Estamos creando festivais con temática negra por arriba de nuestras posibilidades. ¿Por qué no se fai en Negreira, por ejemplo? Que al final vaya a abocar todo. A ver.
1: Por favor.
0: O negra no sé qué, o negra Gasteiz, o tal de negra, negra sombra. Pues Negreira,
1: por
0: directamente.
1: Favor, alcaldía de Negreira.
0: Sí.
1: Estamos tardando,

0: York.
1: Esas peleas
0: que hay absurdas. Ahora últimamente era pasó ya un Ángel, bueno, Ángel, que fueron un aniversario de una nena pequeña, fuimos una nena de 6 años. Parecía una boda, ¿sabedes?
1: Sí, sí.
0: Entonces
1: sí.
0: Él dijo, a mi hija no puede ser peor que esa, o que ella, o más bajo que ella. O aniversario de ella va a ser apoteósico, va a ser casi con orquesta, ¿entiendes? Entonces ese o problema que tenemos aquí, las envidias y las ignorancias, ¿no? Más que nada, porque eso no deja de ser una ignorancia. Pero sobre todo también hay mucha envidia. Veña, una aperta, Bolestra.
2: Una aperta, gracias.
1: Falou muy bien aquí, ¿eh? Que las festas, que las bodas, que los aniversarios, sobre todo los nenos que empiezan a escalar. Ahora ya no se van a aniversario.
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1: Ahora hai que ir a un parque de balas, contratar ali 75 cativos, monitores...
3: Os cativos eran
1: esos, non? Eu tiña monitor.
3: 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Os cativos xa veñen, son os
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3: 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Matía. Tiri ya Matía agora. Dice, no, vamos a ser más modernos, Matía. Vamos, coller.
2: Claro. Ahí está.
3: Tostadas de Nutella y con... Vamos, tira fixo... a cara.
1: Fíxose toda a vida.
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2: 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O patrón, que sabe moito. 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E que ten fillos.
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1: 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Si o bonito é estar na casa.
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1: ir pola horta adiante a comer terra e rindarse a jovos de auga.
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1: 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Eso, la porquería que inventó eso, había que matarlo.
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2: Tenemos un fin de semana apasionante en a Sangriña con dos partidos realmente muy duros y muy complejos ante un rival que este año, bueno, pues ha apostado por hacer un gran equipo y ha apostado por tener jugadoras de mucho nivel para poder competir en la liga al actual campeón. Ha firmado al entrenador del equipo campeón del año pasado, ha conseguido reunir a varias jugadoras suecas importantes, un par de sesiones de equipos daneses que juegan Liga de Campeones y al final, bueno, pues ha hecho un equipo muy competitivo para optar al título sueco y para competir con garantías en Europa, por lo cual será un partido muy físico, muy complicado ante un rival que exige mucho, sobre todo a nivel físico, con muchísima velocidad en las transiciones y que además pues es un equipo muy potente, sobre todo en el lanzamiento exterior. Nada, tendremos que trabajar muy duro en estos dos partidos. Intentaremos, sobre todo a la gente que venga, que espero que nos puedan apoyar, nos puedan echar un cable, que intentar competirles de tú a tú al equipo sueco y vamos a ver qué nos depara esta jornada.
1: La Costa Galega do Balomán da Guarda, regresamos a Cangas o Gatañal. 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
4: 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Sabemos que Valladolid tiene calidad y que es un equipo con mucha calidad y que tienen unos jugadores que han mejorado mucho del año pasado y que juegan dos o tres años juntos y que se siente que son un equipo de verdad y no sé, son muy muy complicados para jugar y no sé, yo creo que nos afectó mucho y este calendario porque estaba muy muy duro porque tenemos unos de más duros calendarios en todo Asobal y nos afectó en nuestra confianza y yo no sé qué decir. Tenemos que trabajar más y yo creo en este equipo y estoy orgulloso de mi equipo.
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1: 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Quiero decir que Lamín es importante siempre. No es que cueste más ni menos, y nosotros lo que hacemos es, si se le alinea desde el principio o en otro minuto, es porque se cree que en esos minutos es cuando verdaderamente es más eficaz, aunque es difícil pensar cuando no es eficaz, pero es más eficaz para el rendimiento y que beneficia al equipo. Y hay una cosa muy importante, de verdad, y quiero destacar, que es que creo que todos le hemos visto, me refiero a todo el cuerpo técnico, y entiendo que sus compañeros también, seguro que la intimidad, más maduro cada día. Da gusto verle, saben, interpreta muy bien todas las situaciones, ya no solo futbolísticas, sino fuera, ajenas al partido. Se le ve ya una persona que acepta cualquier propuesta y las interpreta y entiende perfectamente.
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1: A este nivel non hai ni partidos fáciles. Os lo dirás logo, Mar, si es que aquí hay que estar en la excelencia en cada partido, iba a decir cada domingo, cada partido, para estar en posibilidad de ganar todos los encuentros. Que es que mucha dificultad, mucha exigencia, y mañana es un rival muy difícil que seguramente pueda ser trampa para los que no lo conocen, para nosotros no, porque estamos perfectamente preparados, ya hemos visto, y mañana vamos a dar el último repaso al equipo rival, pero somos conscientes del potencial que tenemos, nosotros no nos van a sorprender.
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2: 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Es verdad que estas últimas veces ha habido poca participación y bueno, que poco a poco vayan habiendo compañeros, creo que es muy importante. Al final un club como el Madrid es lo que aspira o lo que merece, y nada, también pues gente joven, creo que en la cantera hay muy buenos jugadores, algunos chavalitos entrenan con nosotros y bueno, poco a poco a ver si van teniendo más protagonismo y podemos seguir teniendo más compañeros aquí.
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2: Al final aquí en la selección llevo muchos partidos, el Madrid es un nuevo club para mí, casi no hemos tenido pretemporada, apenas llevo creo que menos de 10 partidos y bueno, está claro que hay cosas que mejorar, también me tengo que adaptar a los compañeros, pero bueno, creo que voy a poner lo mejor de mí, a trabajar duro para pues la versión que se vea que...

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0: 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Y seguramente al tener compañeros, pues algún regalito me va a caer por ayudarles a ganar.
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0: 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Pues abrimos esa página de baloncesto, segunda jornada de la Liga ACB. 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
1: Bien, todos en líneas generales, excepto que Tomás aún no entrenado. Vamos a ver hoy si puede hacer alguna cosa, pero sería duda otra vez, para no decir muy dudosa su participación el domingo. Vamos a ver cómo se encuentra estos dos días. Tenemos entreno hoy, tenemos entreno mañana. Esperemos que estén todos bien y que se vaya recuperando. Tiene una molestia que no es una rotura en el sóleo de la pierna, no sé si derecha o izquierda, eso sí que no, pero se lo hizo el día de Manresa. Jacobo está mejor. Jacobo esta semana ya prácticamente estaba al 100%. Antes no. Bueno, es un muy buen equipo, muy bien entrenado por Jaume y su staff, entonces tiene muchos mecanismos de el año anterior. Además, pues bueno, su juego es a mí me gusta mucho cómo juegan en ataque, cómo defienden. Bueno, un equipo muy difícil, que el año pasado pues, jugó un playoff, ganó la FIBA Eurocup 2. Entonces, bueno, un muy buen equipo, pero como los que nos iremos encontrando, no me vas a encontrar a decir ninguna semana, este es un rival. No, es un muy buen equipo y que tendremos que hacer las cosas muy, muy bien. Tendremos que estar con muy buena mentalidad, con mucha actividad, con mucha energía. Que la gente nuestra, ¿no? Pues es el primer partido aquí y tenemos muchas ganas, venga a darlo todo desde el minuto uno, porque necesitaremos de todo y de todos para poder competir a Bilbao. Bueno, básicamente, Darlín es muy buen jugador y les ha mejorado el equipo, pero la primera jornada fueron pues Hidiar, Frey, Hillianson, Normantas, Petrasek, el otro cuatro, no, todos los que el año pasado, Aleix, todos los que el año pasado estaban en el equipo, más Bautier, que es un refuerzo.

0: la posición de 5 los que tiraron un poco del carro. Entonces, pues imagínate, ¿no? Si le sumas a Darling, pues y algún jugador más que tienen nuevo, pues tienen una plantilla súper compensada y que, pues bueno, como nosotros hemos cambiado, ellos también han cambiado, pero las piezas y el entrenador sí, son los mismos algunos del año pasado, y eso ha ayudado a que, no sé si están más rodados que otros equipos, pero que han empezado muy bien y juegan muy bien. Ellos cada vez están corriendo más y mejor. Ya jugamos contra ellos en pretemporada y son un equipo que se pasa muy bien el balón y que son consistentes en el rebote defensivo, porque tienen dos cincos pues muy potentes y eso hace que puedan correr. Y bueno, eso es lo que tenemos que intentar, es minimizar los daños que nos hicieron en el rebote ofensivo ellos, porque si no, no podemos correr. Porque o hay canasta o hay rebote ofensivo de ellos, entonces no podemos correr. Entonces tenemos que cerrar bien nuestro rebote y poder jugar con nuestro ritmo. Vamos a ver una batalla entre muchas ellas, la del ritmo, la del rebote defensivo y ofensivo, y luego intentar pues que bajen sus porcentajes, porque ellos, como te he dicho, se pasan bien el balón, intentar que no circule, que no haya esta circulación y que no tengan pues tanta eficiencia en el tiro. Nos hace especial ilusión jugar en casa, espero que venga la gente, que nos anime, que bueno, necesitamos sentirnos un poquito arropados y no hace desde el 7 de junio de este año que no jugamos aquí en casa. Entonces, muchas ganas, especial, bueno, primero porque con Jaume tenemos mucha relación y fue el que pensó en mí un poquito, ¿no? Para darme esa oportunidad de poder seguir mi carrera después de jugar después de haber estado en Manresa con él esos meses, pensar que podía ser su asistente, y así fue durante dos años magníficos de los que aprendí muchísimo. Entonces siempre le estaré agradecido. Nos saludaremos, le daré un abrazo, pero bueno, el domingo espero que luego ya no hay amigos, seamos rivales durante esas dos horas. Y bueno, ilusión en cada partido. Nosotros tenemos que intentar, ya no solo yo, sino también los jugadores, también pues nuestros seguidores, el disfrutar de una liga como esta y evidentemente disfrutarla siempre yendo con el cuchillo entre los dientes y compitiendo al máximo para ganar todos los partidos posibles, pero disfrutándolo. Y claro, yo pues voy a intentar disfrutar con esa tensión y esos nervios, pero voy a intentar disfrutar del partido, de enfrentarme a un buen rival, a un entrenador que considero que es una persona que me ha ayudado en mi carrera, y voy a hacerlo lo mejor posible.
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2: Situaciones físicas, pues Alex Barceló y Alonso no han podido entrenar aún con el equipo. Bueno, mientras Alonso hizo la primera sesión, pero luego se tuvo que retirar y Alex no pudo. Y bueno, vamos a esperar a ver si en la sesión de entrenamiento de hoy pues se pueden incorporar los dos para poder estar disponibles para el partido. El resto están todos ok. Alonso se hizo daño en un tobillo y Alex tiene una molestia que le impide entrenar. Sí, bueno, yo confío en que puedan llegar los servicios médicos. Jesús y los fisios están haciendo un gran esfuerzo para que puedan llegar y para que se puedan, sobre todo, encontrar con buenas sensaciones para, bueno, primero poder entrenar y luego poder jugar. Bueno, es que nosotros somos un equipo que si no defiende, olvídate. Incluso defendiendo, va a haber muchas veces cuando tienes un gran talento delante que es muy

0: difícil, ¿no? Porque, bueno, pues entonces, bueno, creo que nosotros vamos marcando un poco la línea de que somos conscientes que en esta liga se meten muchos puntos, solo hay que ver la primera jornada, ¿no? La media de puntos que hubo en esta competición. Lo que hay que intentar es que todos los puntos o la mayoría de los puntos vengan de talento del rival y no vengan por errores nuestros, por malas tomas de decisiones, por poco esfuerzo, por dudas. Siempre que viene un rival es mejor que venga de ganar. Yo tengo esa teoría que no sé si tampoco, a lo mejor tiene mucha lógica o sí, pero bueno, es que el Real Madrid es un equipazo. De normal ya es un equipazo, pero tiene una plantilla brutal, tiene posiblemente el mejor entrenador. El año pasado fue el mejor entrenador de la Euroliga, pues no te quiero contar. Y bueno, creo que han tenido un inicio muy difícil con 3 partidos fuera de casa. Vienen de ser campeones de la Supercopa, que no es fácil. Y bueno, creo que esos 3 partidos fuera de casa pues han sido muy exigentes para ellos, ¿no? Pero centrándonos en la liga, pues es un equipo que aspira a todo y que seguro que, bueno, pues si hubiesen venido ayer, no digo que vengan más relajados, pero bueno, a lo mejor vienen sin esa intensidad que es difícil que Pedro les permita relajarse. Pero bueno, siempre creo que es mejor que venga un equipo con buenas sensaciones que un equipo que viene de derrota. Nosotros es nuestro segundo partido de liga, es el segundo partido que estamos todos, entonces vamos a intentar tener esa capacidad defensiva para poder rebotear y correr, que es donde muchos de nuestros jugadores se sienten cómodos. Esa es nuestra idea, pero el rival también juega, el rival también propone. Entonces, evidentemente, si nosotros recibimos canasta en todos los ataques, es muy difícil hacer eso, porque te obliga a sacar de fondo, porque te obliga a jugar más despacio, aunque no lo quieras, porque el equipo ya puede presionar. Cuando tú tienes una capacidad, como se vio en muchos momentos del partido de Andorra, de defender, de rebotear, pues puedes correr. Cuando el equipo rival, como el primer cuarto, empieza con mucho acierto, como en el tercer cuarto nos meten 9 puntos de contraataque o nos dominan el rebote ofensivo en ciertas facetas, pues entonces es muy difícil porque te castiga mucho. Entonces, cuando juegas con equipos con un físico mejor que el tuyo y más talento, pues vamos a ver si somos capaces nosotros de igualar por lo menos la energía y el deseo defensivo para luego poder correr. Porque, bueno, en este momento nosotros nos sentimos más cómodos ahí y es, bueno, es algo que tiende ahora mismo, ¿no?, a mucho número de posesiones, y ahí es donde nosotros tenemos que controlar un poco todo el tema de pérdidas, que quizás es un poco lo que el Madrid en los malos momentos es lo que le ha pasado, que ha tenido más pérdidas. Entonces, pero bueno, yo creo que ellos lo van a solventar y nosotros a ver si somos capaces de solventarlo. Hombre, yo preferiría jugar con Neva, por ejemplo, ¿sabes? Pero bueno, a un tercera fe. Pero entiendo que para nuestros aficionados, para el club, es un subidón. Después de 2 años en primera fe, jugar contra el Real Madrid, por todo lo que significa, por el ambientazo que se ve en el pabellón, porque significa que muchas de las personas que vuelven al pabellón en la Liga Endesa vuelven a disfrutar de, bueno, pues de ver equipos como el Real Madrid. Entonces, bueno, me imagino que todo ese tema de ilusión que hay dentro del club por jugar contra el Real Madrid, de nuestros aficionados, por ser un partido como es, pues está muy bien para todo lo que sea fuera del vestuario. Para nosotros, es un reto porque es un equipo que nos exige muchísimo. Es un reto porque es un equipo que, bueno, en todos los aspectos, en el físico, en el técnico, en el táctico, es, bueno, a máximo nivel. Entonces, bueno, nosotros tenemos que ir a jugar allí, y yo creo que Diego lo dijo el otro día, no sé dónde, en el medio de, que era en plan, es que vamos a jugar con nuestros ídolos, entonces no podemos estar mirando la camiseta por detrás, vamos a ver si somos capaces de estar delante de la camiseta todo el rato, ¿vale? Entonces, ese es un poco nuestro reto como equipo, que es que muchos jugadores no han jugado en ACB aún en casa, que muchos jugadores aún no han jugado con el Real Madrid, no saben lo que significa. Entonces, vamos a ver si con la ilusión de nuestros aficionados y con nuestras ganas de agradar, ¿no? Porque bueno, pues creo que después de 2 años en un infierno, pues creo que a la gente, ¿no?, pues posiblemente el Real Madrid es el mejor rival para todos ellos, para el club y para nuestros aficionados. A mí ya te digo que si me diesen un rival más fácil, pues lo preferiría seguro.
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1: Bueno, pues con naturalidade e tranquilidade, creo que moi, moi contenta de poder haber vivido esa experiencia, de tener esa oportunidade que me dá a federación. Y bueno, hemos tenido, la verdad, que un grupo magnífico, lo hemos llevado muy bien, hemos tenido ese pizca de suerte, esa gran cantidad de trabajo, todo mezclado. Una buena dirección de Miguel, bueno, pues una experiencia muy chula, medalla para casa y, como le digo, ya otra cosa mariposa.
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1: Bueno, a ver, yo creo que el equipo es diferente, yo creo que la liga es muy diferente, creo que, bueno, con todo el tema de Woman, de Project B, de todas las situaciones que hay en el baloncesto español, las composiciones de los equipos, bueno, yo creo que no es que haya bajado el nivel, pero creo que es diferente. Nosotros, pues, nuestro equipo es joven, bastante joven, con mucha gente que debuta en Liga 1. Me gustaría que tuviésemos un poquito más de experiencia, pero el mercado, la situación y, bueno, también nuestra idea de nuestra filosofía de equipo, de engranaje, va también mucho en esa línea. Y bueno, yo estoy contenta con lo que tenemos. ¿Podemos tenerlo un poquito mejor? Pues seguramente. ¿Podemos tenerlo peor? Pues también. Así que yo creo que hay que ver el lado positivo con la gente que repetimos, que conoce nuestra forma de trabajar, que nos está ayudando a encajar a las nuevas. Y a partir de ahí, lo que más me preocupa es ese punto de experiencia en la liga, ¿no? Que siempre la liga te da un tortazo para que digas, aquí estás, ¿no? Pues bienvenido a la liga. Entonces, bueno, cuanto antes pasemos ese tramo y a la vez seamos competitivas, pues creo que lo vamos a llevar mejor. Con todo eso sé que tenemos que estar muy bien, que nuestro objetivo no tiene que ser solo el resultado, sino seguir creciendo, ser muy, muy competitivas, enganchar a nuestro público, que Navia sea un fortín. Entonces, hay muchas cosas que van encadenadas de nuestra actitud, de cómo plantarnos en la pista, y eso nos va a dar esos chances para poder sacar el objetivo.
2: Dentro de ese crecimiento, obviamente non se pode desviar a atención de intentar conseguir o objetivo. 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Tentar manterse para tamén gañar esa experiencia.
1: Sí, como te decía, pero es que una cosa lleva a la otra. Si no eres capaz de ser competitivo todos los fines de semana, es muy difícil el lunes crecer porque el equipo se te derrumba. Entonces, primero tenemos que ser muy sólidas como grupo para competir muy bien, para llevar los partidos igualados, para que nuestro público apriete, para enganchar a la gente que venga y todo eso hacer que nosotros saquemos al final los partidos. Claro que nuestro objetivo es mantener la categoría, el club está deseando consolidarse la liga y no subir, descender. Bueno, pues obviamente todo lo tenemos clarísimo. Pero antes de querer solo el resultado, tenemos que hacer muchas cosas antes, ¿no? Y yo creo que eso todo el club lo tiene claro, la jugadora también, pero muchas veces mentalmente es difícil, ¿no? O transmitirlo es difícil. Entre todos tenemos que conseguir esa solidez que nos permita conseguir el objetivo.
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1: Sí, yo creo que un poco les aviso a las jugadoras de lo que es Navia, la que no ha jugado aquí y ve de repente el pabellón y a veces impresiona y escuchas el himno y dices, ay Dios, ¿esto qué es? Entonces, bueno, el que ellas emocionalmente sean capaces de controlarse, que esas ganas que tienen se vuelvan positivas y no nos traicionen, pues son las pequeñas cositas que hay que hacer ahora al principio. Pero bueno, deseando estar en casa con los nuestros, con nuestro público, esa sensación de que entra por la barriga ese nervio positivo, a mí me encanta, estoy deseando tenerlo y puedes disfrutar. Ojalá eso pues nos dé el físico, nos dé el nivel y seamos capaces de ponernos bien.
2: ¿Qué partido esperas? ¿Qué opciones de victoria?
1: Bueno, yo creo que las vamos a tener, espero un partido difícil, ella es un equipo que ha cambiado de entrenador, que bueno, por dentro han fichado a jugadoras australianas, han metido

0: batería nueva, Redar, ha metido mucha jugadora nueva, pero mantienen a dos, tres piezas del año pasado, que es como la columna vertebral, que le da un poquito más de solidez, ¿no? Es verdad que tiene una pieza clave como Ángela Salvadores, muy conocida en toda España, una jugadora determinante. Bueno, nosotros no tenemos como piezas así tan llamativas, pero nuestra solidez del grupo, pues a partir de ahí vamos a ir a por ellas. Y ya te digo, necesitamos hacer las cosas muy bien, pero sí que espero que seamos muy, muy competitivas y vamos a tener nuestras opciones.
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2: Estamos haciendo un buen trabajo durante la semana. Estamos teniendo algunos problemas con lesiones, con molestias físicas. Tanto Mamá Dembélé como Zoe Hernández han tenido problemas durante la semana. Estamos intentando que lleguen en las mejores condiciones o que puedan estar lo antes posible con el equipo. Eso nos está dando un poquito más de problemas a la hora de poder hacer 5 contra 5, que por unas circunstancias o por otras durante esta semana no lo hemos podido hacer. No obstante, pues el equipo tiene muchas cosas siempre que trabajar en el día a día y las estamos intentando aplicar con la máxima intensidad posible. Bueno, es un equipo con mucha experiencia en la competición, no solo como equipo, sino ya pensando individualmente en sus jugadoras. Si no me equivoco, son 7 jugadoras que continúan de la temporada anterior, también con el mismo staff. Eso yo creo que les permite tener un patrón, una idea de juego, una continuidad muy definida. Además, han tenido, yo creo que interesantes, buenos refuerzos que le permiten suplir igual en esas posiciones donde a lo mejor necesitaban un poquito más. Es un equipo que tiene capacidad de rebote ofensivo, que tiene capacidad de jugar dentro de la zona, que tiene además, yo creo que una pareja de bases dinámica, un buen uno contra uno, que cuenta con tiradoras. Creo que es un equipo muy interesante. El año pasado ya jugó Copa de la Reina, haciendo una gran temporada, y creo que un equipo también a tener muy en cuenta esta temporada en competición. Bueno, nosotros yo creo que lo más importante es que necesitamos tener claro que es un partido que necesitamos un control de rebote muy, muy importante, porque es un equipo que tiene mucha capacidad de generarse segundas oportunidades. Necesitamos también tener esa capacidad colectiva a nivel defensivo, tanto de uno contra uno como de ser capaces de ayudarnos. Y tenemos que ser capaces de marcar un ritmo de juego que nos favorezca, que nos permita jugar situaciones de transición ofensiva y defensiva, donde nos podamos encontrar, el equipo se pueda encontrar más cómodo y compartir el balón en ataque con rapidez para generar ventajas. Esto, evidentemente, dentro de tener en cuenta que es jornada 1, que estamos construyendo y que, evidentemente, todo esto va a llevar un tiempo de generar el proceso, pero esa será nuestra idea para el partido. Que vengan a apoyar al equipo como saben hacer, como han hecho siempre. Esta es mi segunda temporada aquí. El año pasado es verdad que se comentaba mucho, cuánta gente viene, no viene mucha. Y a veces poníamos el foco en que no viene mucha. Y yo estoy bastante de acuerdo con lo comentaste y con lo que comentó Andrea. Al final tenemos que enfocarnos en quienes vienen siempre, nos apoyan siempre, están con el equipo antes del partido, al acabar. No están tan preocupados, nosotros percibimos que no están tan preocupados por cuál es el resultado del partido, sino cuál es la actitud de todos los que estamos, de las jugadoras, del staff. Si nos esforzamos y damos nuestro máximo, sentimos ese apoyo siempre. El año pasado se dieron muy bien las cosas. Ojalá este año pase. Si no pasa, yo estoy convencido que el apoyo va a ser igual si nosotros damos ese máximo. Que vengan, nos ayuden, nos apoyen. Y vengan también con la idea de disfrutar de un grupo de jugadoras que va a ir creciendo, que es un grupo muy joven, que va a ir a más durante la temporada y que van a dar el máximo por el ensino esta temporada.
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1: Ahora ya es un no parar, ¿no? Porque ahora ya jugamos el domingo, necesitamos que todas las jugadoras recuperen bien, porque siempre después de estos partidos duros, intensos, bueno, siempre hay golpes, aunque sí que es cierto que casi todas las jugadoras jugaron unos 20 minutos de media, al final es un partido exigente.
2: Exigente también que un grupo que toca en Europa, ¿no? Converse y Turco, que es un super equipo, Olympiacos, Wroclaw, ¿qué te parece?
1: Bueno, yo creo que es el grupo más complicado, ¿no? Estamos hablando del campeón de Eurocup, Olympiacos, bueno, son equipos muy potentes, ¿no? Lo que tenemos que hacer es trabajar cada día y disfrutar cada partido, disfrutar el ambiente que se vive aquí en La Malata, disfrutar que estamos por tercer año consecutivo en Eurocup y después ir al máximo, ¿no? Y si el equipo intenta trabajar y trabajar al máximo y luego pues no se gana, estaría contento igual, ¿no?
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3: Como encima se adelantan el marcador. Después la presión parece que bajó un poco a ese bloque medio. Yo no sé si a los jugadores o al equipo le entró un poco el miedo a cometer esos errores defensivos a una remontada del equipo. Si crees que en ese momento pudo haber estado la oportunidad de coger más ventaja en el marcador.
4: No, yo creo que hoy el Club Deportivo Lugo dejó muchos detalles para argumentar que es un claro candidato a ascender. Esa es la realidad. Y yo creo que con lo que nos tenemos que quedar es que nosotros competimos de tú a tú contra un equipo que, de lo que hemos analizado, de lo que hemos visto y hoy en directo, de lo mejor de la categoría. Esa es la realidad, ahí está la pena. Yo creo que entramos bien en el partido, creo que fue un partido de puñetazos, de ida y vuelta. Lugo en la primera parte nos igualó en la última línea buscando un poco más juego directo para ganar el segundo balón y hacernos recular. Nosotros intentando pues esas circulaciones que habitualmente tenemos. En la segunda parte creo que ya se volvió un poco más correcalles y en el momento en que hay, bueno, pues el gol del empate por su parte, creo que entramos en un partido de golpes, de ida y vuelta, a ver quién era el que acertaba, y al final pues eso, nos da rabia porque los dos goles vienen precedidos primero de dos ocasiones nuestras. La primera es una ocasión de Pitu, Cris, Berto con un centro lateral. Ahí hay una transición, se resbala Mangel y nos meten el 1-1. Y el segundo viene, es una jugada ya rocambolesca, es decir, la tiene Julián, hace un paradón Marc, y en la vuelta hay una falta sobre Nesques y acaban metiendo el segundo incluso de rebote, ¿no? Entonces, bueno, es una pena, me sabe mal por el club, me sabe mal por los jugadores, que como podéis entender están jodidos ahora en el vestuario, como estamos todos, y me sabe mal por la afición, porque creo que hoy el Suárez Puerta se vio muy bonito, se hizo sentir la gente apoyando al equipo y bueno. Hay que analizar lo que tenemos que mejorar, pero esta semana sí que tenemos que tener muy en cuenta al rival, porque creo que que nos puso las cosas muy difíciles.

0: Bueno, ya. El equipo se pone por delante, el equipo compite, el equipo juega bien. Llegan los momentos ya, como decías, ahora de correcalles, en los que ya parece que tiene prisa el equipo rival por acabar marcando un gol. ¿Es el estilo que peor le viene al Real Avilés, en los momentos que se vuelven locos, que parece que no hay esquemas en el terreno de juego?
1: Hasta ahora sí. Sí, esa es la realidad y lo sabemos, pero tú entrenas entre semana para mejorar en esos aspectos. La mejor está en intentar que no se den esos escenarios, pero hay un rival delante que también tiene mucho nivel, que tiene jugadores de mucha calidad. Esta categoría es la antesala del fútbol profesional y bueno, solo hay que ver un poco plantilla y jugadores que estaban hoy en el terreno de juego por parte del Club Deportivo Lugo y sabemos lo que significa, ¿no? Entonces, bueno, sí que esas situaciones o esos escenarios no nos gustan, pero tenemos que saber convivir con ellos porque se dan y se van a dar.
2: Pese a lo anímico, otra remontada de equipo rival y otra vez recibir dos goles, no tiene nada que ver estos dos goles con los goles, con la forma que se recibieron goles en el otro partido, ¿no? Pero siempre hay alguna circunstancia extraña, ¿no? Un resbalón o esta falta precedida de Nesquez, ¿no? No sé, eso me imagino que da más rabia todavía.
1: Sí, claro, porque al final ¿Qué mensaje das? ¿Qué entrenas entre semana? ¿A hacer más pesas para que no te hagan esa falta? ¿Para aguantar más de pie? Bueno, evidentemente lo hacen, ¿no? En el gimnasio. Sí, es cierto que hay una serie de circunstancias que en este momento de la temporada pues no nos están ayudando. Así como hemos visto que al Club Deportivo Lugo hoy sí que esas situaciones le son favorables, a nosotros pues nos han venido en contra. Esto es un poco lo que comentaba en la previa de que en el momento en que seamos capaces de equilibrar, que sea un partido normal, que no haya estas situaciones, que no haya tanta ganancia por parte de los rivales con las pocas meteduras de pata que tenemos nosotros, pues que podremos hablar de otras cosas y podremos competir de otra manera. De momento no está siendo así y bueno, no nos queda más que seguir trabajando.
2: Desde el punto de vista positivo, ¿no? Se vio un equipo muy solidario en los momentos en los que tenía que defenderse, que estaba un poco más sometido por el Lugo. Y los jugadores que salieron a la segunda parte supieron también cambiar un poco tendencias de partido, incluso llegar a tiempo añadido con opciones de ganar.
1: Sí, sí, sí. Al final esto de lo que va y el principal objetivo es el de ser competitivo. Y un aspecto positivo es que creo que hoy el equipo se ha competido contra el rival que había delante, porque, insisto, hay que darle importancia y merecimiento al rival. Creo que vamos por la buena línea. ¿Qué pasa? Que a todo eso, pues aún por encima, tenemos la lesión de Brais, tenemos el cambio de Santa María porque tiene molestias en el isquio, es decir, cambios obligados, y esperemos que no sean, que no tengan repercusión en las próximas semanas, ¿no? La de Brais, pues vamos a ver, pero es algo en la rodilla. Santa, esperemos que no sea nada. Tenemos ahí Queralday, tenemos a Escoruela, tenemos a Isi Gómez. La verdad es que no nos está ayudando tampoco la enfermería, porque en cada jornada parece que perdemos a gente, pero bueno, con lo que tenemos, a muerte, a seguir trabajando, a pasar hoy el mal trago y a partir de mañana pues a pensar ya en la siguiente jornada.
0: Hablabas justo ahora de Alday, de Escoruela, esas bajas sobre todo sensibles en los laterales. ¿Se está viendo la posibilidad de jugar con algún esquema distinto en defensa en caso de que pudiese darse alguna otra baja sensible atrás?
1: Siempre hay opciones y siempre valoramos diferentes cosas y siempre trabajamos situaciones para estar preparados si es necesario. Sí, tenemos alternativas o por lo menos estamos buscando alternativas para tener soluciones.
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1: Yo creo que, sin mirar el resultado, creo que ha sido un partido muy, muy, muy bueno por nuestra parte. Y ya, de hecho, en el descanso llegué a los chicos y les dije que lo único que nos faltaba era el gol. Creo que tuvimos muchos en la primera parte, en la segunda parte también, creo que estuvimos muy bien y bueno, creo que merecemos el resultado, más allá de la polémica o no. Creo que hemos generado muchísimas ocasiones y bueno, creo que hemos estado muy bien y estoy bastante contento y orgulloso de los chicos.
2: ¿Qué te ha parecido el primero el gol anulado en el tiempo de descuento y posterior?
1: El primero no lo vi aún, no te puedo decir. Sí que tenía mensajes y demás que faltita, no lo vi, con lo cual no puedo. Una disputa de balón que puede pitar o no puede pitar, que creo que como que la gente no estaba muy contenta, lo nuestro. Me imagino que, claro, que aquí pues al revés, ¿no? Y el otro es una disputa de balón. Ya es un criterio de árbitro, si llega más fuerte, menos fuerte. Sí que hay un... creo que puede haber polémica, sobre todo según en qué lado estés. Toca balón con el pie, arriba le choca y bueno, pues yo encantado de que nos hayan concedido el gol por todo el merecimiento que

0: que hemos hecho además, ¿no?
1: No sé si fue la idea, pero sí fue el resultado de que luego, en muchos momentos, desdibujó a lo que suele ser el Real Avilés, ¿no?
0: Sí, conseguimos, creo que sacarles el balón, creo, no habría que ver los números exactos, pero las sensaciones es de que, o mis sensaciones son de que llevamos más el peso del partido, teníamos más, más balón, sí que al principio nos costó ajustar un par de cositas, pero la sensación es de que sí que llevamos el peso del partido. Tendré que volver a verlo también, pero me voy con una sensación, ya te digo, en el descanso vas perdiendo y eso te puede condicionar mucho, y la charla con los chicos fue que nos faltaba solo el gol.
2: Y voy a hacer una última, bueno, un mensaje a la afición, que un viernes laboral vino aquí en más de 50 personas, que les dirías a ellos.
0: Pues nada, que nos apoyan mucho, que estamos encantados, ellos también están encantados, yo creo que con nosotros, y bueno, estamos todos bastante, bastante ilusionados. Es muy temprano, pero gracias, y que sigan así apoyándonos, que nosotros creo que la línea de competir y de estar siempre ahí va a serlo. Ya veremos qué pasa con los resultados, pero creo que el equipo va a mostrar una cara muy competitiva todo el año, y muchas gracias por venir.
3: Daba ya las gracias, Borja Fernández. 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

0: Pero ese día en concreto creo que non.
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0: 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Ahora hablamos contigo.
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4: Vamos aclimatando.
0: 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Sí, sí. Decía que era un programa muy divertido. 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